0: Hola amigos, hermano Rodrigo, para disfrutar esta nueva versión que viene hoy.
1: Hola a todos, y la primera canción que escuchamos fue Ben King con Stand By Me. Y ahora, vamos la vez pasada, Thomas Ledin con Inat El Yo Din.

Seguimos entonces con ahora las canciones que viene de verano con Liana Visboy y Da Soma Visa, que es de la película IM y Eleven Variable.

0: Bueno, Rodrigo, veo que ahora seguimos con el asunto de verano, ¿no?
1: Claro que sí, y esta es una canción para todos los estudiantes.
0: Ándate, entonces yo no soy Small, ¿no? ¿Cómo era? Grand Smalls.
1: Grand Moons.
0: Y la canción se llama
1: Summer Love.

0: Ay, qué calor, ¿qué hace? ¿Cierto lo digo?
1: Claro que sí, celebrando el verano que ya ha llegado.
0: Bueno, y esta canción se llama Sommarnatt, pero ¿quién la canta?
1: Snowstorm, un grupo sueco. Así que vamos a escucharla. Bueno, un sueco que viene de Gotemburgo. Se fundó en el año 76 con Lars Dredriksson, que es el cantante, y Peter Nordholm en la guitarra, Torbjörn Färm en la batería y Mikael Sirenbaum en el bajo. Y Sommarnatt. Así que la vamos a escuchar. Y aprovechamos que estamos en el verano. Pero para hacer un poco de justicia, también hubieron otros miembros en este grupo. Por ejemplo, Son, estuvo Mikael Wiedberg, Anders Karlsson. Así que para hacer justicia. Y si se me olvidó alguno, pedimos disculpa.

Bueno, mis estimados radio escuchas, como estamos con el tema del verano, ahora nos vamos con la música tropical, que es inefaltable. Y trajimos a Pérez Prado directamente desde Cuba.

Bueno, y seguimos en la onda tropical, aquí en Radio América con los inolvidables. Y ahora nos visita desde Chile, La Noche con DJ Ay Ay Ay, o será Ay Ay Ay para México.

tema fue Uptown Funk con Mark y Bruno. Y ahora viene Claudio Valdés, Ya no aguanto más.

Seguimos con el grupo argentino Organización X. El coche de su madre, y para Chile sería el auto de su madre.

0: Bueno, y no cantamos. Y la que viene, ¿qué es lo que son?
1: Son otros hermanos que se llaman los hermanos de Rosario.
0: ¿Viste? Ellos cantan, pero nosotros no.
1: No, nosotros ponemos la música. Y el título de la canción, La Dueña del Swing.
2: Los dueños del swing, ¿pa' qué?

refranes y dichos populares chilenos. Si un chileno dice amermelado, se refiere que es tonto, lento de entendimiento.

0: Gracias por las canciones, fueron muy buenas. Radio América.
1: Bueno, y también me despido. Un abrazo, que esté todo.
2: Yo también me despido. 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